esa oveja era yo. Señor, recuerdo aquel día cuando llegaste a mi vida, ese día cuando más te necesitaba. Gracias por abrazarme.

ese aplauso, Él vive. Su reino está aquí. Oh, declaramos tu poder.

Recuerdo un día martes, estaba preparando mi mensaje en la iglesia y de pronto mi esposa se me acerca y me dice unas palabras: amor, ¿qué está pasando contigo? Ya no eres igual, ya no eres el mismo cuando nos conocimos por primera vez. Cuando ella se fue, yo me puse a reflexionar y doblé mis rodillas y le dije: Dios, toma el control de mi vida, ya no quiero ser el mismo. Fuerte es aquel que reconoce sus debilidades y no aquel que los oculta. La familia quiere formar Dios en

esa noche he doblado mis rodillas y le dije: Señor, toma el control de mi vida. Quiero ser un mejor padre, quiero ser el mejor esposo, el mejor amigo. A veces mostramos una cosa en los altares y nuestros hogares muchas veces no somos los mismos. Dios no quiere eso para nosotros. Dios quiere gente real, Dios quiere gente verdadera. Gente que viva lo que hable, viva lo que cante. Es tiempo de ser

Gracias, Señor, por la familia que me has dado, por los hijos espirituales, Señor, que tú me has dado. Iglesia Cristo del Perú, a las naciones allá en Pachacamac. Amados hijos, esforcémonos y que nuestro carácter sea como el de Cristo. Si estás pasando momentos difíciles, entrégale tu matrimonio a Dios. Eres un Dios de restauración.

Los años han pasado y se aumenta tu vejez. Mi infancia ha terminado y a tu lado yo estaré. De Dios la recompensa,

Cada día hay algo nuevo para ti. Señor, quiere llevarte a nuevos niveles cada día. Solo entra en su intimidad y dile: Señor, límpiame a cada instante. Ayúdame a ser diferente. Pero toma tu decisión en hacerlo. Levántate y adórale al Señor.

cantores y salmistas proféticos que traigan cada día un rema de Dios para el pueblo del Señor. Hoy el rema para ti, iglesia, que me estás escuchando. Hoy es tu día, te dice el Señor. Es tiempo de que levantes tus manos y tomes fuerza y empieces.

Sí, dale gracias. Donde tú estés, donde te encuentres, hoy viene el manto de gloria sobre tu vida. Tu tabernáculo de adoración es restaurado. Me refiero a adoradores que quebrantan su corazón, adoradores que derraman su corazón delante de la presencia de Dios.

esperamos hoy, Señor. ¿Cuánto lo dicen? En las nubes volverá y todo ojo le verá y alabarán su nombre. ¡Otra vez! Prometiste regresar. ¡Mira qué hermoso! En las nubes volverá y todo ojo le verá y alabarán.

0: Primera de Corintios capítulo 3, verso 11 al verso 13 dice así: porque nadie puede poner otro fundamento que el que está puesto, el cual es Jesucristo. Y si sobre este fundamento alguno edificare oro, plata, piedras preciosas, madera, heno, hojarasca, la obra de cada uno se hará manifiesta, porque el día la declarará, pues por el fuego será revelada, y la obra de cada uno, cualquiera que sea, el fuego la probará. Padre que estás en los cielos y en todo lugar, en esta mañana, Señor, estamos agradecidos contigo por concedernos esta oportunidad de estar reunidos con mis hermanos y hermanas, Padre, dándote gloria y alabanza en este día domingo, primer día de la semana. Te ruego, Señor, que cada mente sea saturada de tu poder, cada corazón sea fortalecido por tu palabra, y que nadie de los que hemos venido con hambre salgamos como venimos, sino que salgamos llenos de tu palabra, Señor. En el nombre de Jesús declaro, Dios mío, una victoria para tu pueblo y una derrota contra nuestro enemigo Satanás, Señor. Que Satanás salga derrotado una vez más en el nombre glorioso de nuestro Señor Jesucristo. Gracias, Señor. Amén y amén. Puede sentarse, glorificando el nombre del Señor. Dice el apóstol Pablo, hablándole a los hermanos de Corinto: porque nadie, ¿qué quiere decir nadie?, puede poner otro fundamento que el que está puesto, el cual es Jesucristo. Hermanos, quiero decirles que Jesús de Nazaret es el fundamento de nuestra fe. Es el fundamento donde está fundada o construida la iglesia, que es su cuerpo. ¿Cuántos dan gloria a Dios? Dice: nadie puede poner otro fundamento que el que ya está puesto, el cual es Jesucristo. Aquí nada que, como muchos dicen, que sobre Pedro está fundada la iglesia. La iglesia no está fundada sobre Pedro, porque Pedro no es el fundamento. El fundamento es el Cristo de la gloria, es el Todopoderoso, es el Rey de Reyes y Señor de Señores. ¿Cuántos se alegran por ello, hermanos? Que nuestra vida no está fundada, no está edificada, perdón, sobre algo frágil, sino sobre algo fuerte, porque yo creo que Dios es fuerte. ¿Cuántos creen que Dios es fuerte? Y su vida y la mía está edificada en ese fundamento sólido, el cual es nuestro Señor Jesucristo. Ahora sigue diciendo el apóstol: y si sobre este fundamento alguno edificare o construyere con oro, plata, piedras preciosas, madera, heno y hojarasca, la obra de cada uno se hará manifiesta, porque el día la declarará, pues por el fuego será revelada, y la obra de cada uno, cual sea, el fuego la probará. Entonces, cada uno de nosotros debemos de ver con qué clase de material estamos construyendo. Ojalá que estemos construyendo con buena clase de material, porque aquí la Biblia enseña que hay 6 clases de materiales. Tenemos la primer clase de material, que es oro. Segunda, plata. Tercero, piedras preciosas. Oiga. Cuarto, madera. Quinto, heno. Y sexto, hojarasca. Oiga lo que dice el apóstol: si sobre este fundamento, que es Cristo, alguno construye con estas clases de materiales que señala la Biblia, quiero que sepan, dice, que va a llegar el momento que lo que usted está construyendo va a ser probado. Porque el fuego, dice, la probará. Y la obra de cada uno, cual sea, dice, va a ser pasada por el fuego. Y si aquella obra de alguien se deshace o se quema, él sufrirá pérdidas. Eso es algo muy tremendo. Por ello, cada uno de nosotros, mis amados hermanos, debemos de ver, de analizar con qué clase de material estamos construyendo nuestra casa espiritual, o sea, nuestra fe, nuestra vida espiritual. Cada uno de nosotros debe de ver, debe de examinarse, porque hay varias clases de materiales y no todos son buenos. Aquí la Biblia señala 6 clases de materiales y lamentablemente solamente 3 hay buenos y 3 malos. ¿Cuáles serán buenos? Por supuesto, el oro es muy valioso. La plata no es tan valiosa como el oro, pero sí tiene su valor. Las piedras preciosas son caras. Y estas 3 clases de materiales son excelentes. Cada uno de nosotros debe de proveerse de oro para que seamos ricos en Dios. ¿Cuántos dan gloria a Dios? Pero también hay 3 clases de materiales frágiles, como la madera. La madera, por muy fuerte que sea el palo, pero al ponerlo cerca del fuego, allá en mi pueblo hay un árbol que mi papá le llama, yo creo que así se llama, quebracho se llama, porque quiebra las hachas. Se ponen a botar un palo con un hacha y por la mitad se hacen las hachas, porque ese palo es tan duro que solo el fuego lo puede quemar. ¿Me está entendiendo? No digamos el pino. El pino, ni bien pone un leño ahí cerca del fuego, y si tiene ocote, inmediatamente se quema. ¿Me está entendiendo? Entonces, la madera es frágil. Y dice la Biblia, si alguien edifica con madera, puede edificar. El problema es cuando viene la prueba. El problema es cuando esa obra se acerca al fuego. El fuego la derrite, la quema. Entonces puede permanecer unos días, pero no todo el tiempo. Y la Biblia dice que solo los que permanezcan hasta el fin del mundo, esos serán salvos, dice la palabra del Señor. Dele un aplauso al Rey en esta hora de la mañana, porque creo que venimos a llenar nuestra mente de la palabra de Dios. Ahora, si hablamos de la hojarasca, no digamos, es mucho más frágil que la madera, porque la madera lo menos cuesta que aquellos palos empiecen a agarrar fuego. Pero la hojarasca, hermanos, como la tusa, ni bien le cae un fosforito y se enciende aquello. ¿Me está entendiendo? La hojarasca del pino, con una chispita que vuele donde hay pino seco, hermanos, inmediatamente se quema. Además, la hojarasca, cualquier vientecito lleva las hojas de un lado para otro lado. Y dice el apóstol: miren ustedes que si sobre este fundamento alguno edifica con oro, con plata, con piedras preciosas, madera, heno o hojarasca, pueden construirla. Pero el problema es cuando llegue la prueba. El problema es cuando vengan los vientos. ¿Qué hará con la hojarasca? ¿Se quedará ahí la hojarasca en el momento que vengan los vientos a la iglesia? No se quedan ahí. Usted ve en este tiempo muchos cristianos que andan por el sur, por el oriente, por el occidente, por todos lados, buscando un lugar donde estar tranquilos, porque el viento los lleva y los trae. Pero el que es oro, no cualquier viento lo puede mover, porque su fundamento es Jesucristo. Ha sobreedificado sobre algo sólido y aquello permanece. Ni los vientos ni los ríos los pueden mover de ahí, porque están edificados en la roca que es Cristo Jesús. Pero la hoja, hermanos, se la lleva el viento por todos lados. Hoy está en una congregación, mañana está en otra, pasado está en otra, el otro año, ¿y en qué iglesia se congrega, hermano? Ahora estoy con los mormones, al rato con los testigos de Jehová, al rato regresan nuevamente a bautizarse en la iglesia popular, y así está el pobre hermanito que se llama ser cristiano. Pero el verdadero cristiano, el que ha construido con oro, vienen los vientos, vienen las pruebas a la iglesia, vienen las pruebas a su vida, y ahí está con la bandera del evangelio en alto, diciendo: Cristo vive, Cristo reina, Cristo es poderoso. Dele un aplauso al Rey con todo el corazón en esta hermosa mañana. ¿Qué clase de material es usted? No lo diga, pero piense cómo está su relación con Dios. ¿Qué clase de material seremos? ¿Seremos oro, plata, piedra preciosa? ¿O a poco somos madera y por ello con cualquier problemita nos estamos quemando? ¿A poco somos madera y con cualquier calor ya nos estamos derritiendo? Las manos se nos están decayendo espiritualmente hablando. Las rodillas se nos están doblando porque somos muy frágiles. Cualquier cosita nos afecta. No nos dio la mano el hermano, yo ya no voy a esa iglesia. Son muy orgullosos, no tienen amor. Si usted no busca el amor del hombre, usted busca el amor de Jesucristo. Él no tiene amor, Él es el amor. Dele un fuerte aplauso al Rey de Reyes y Señor de Señores. Bendito sea su nombre para siempre. ¿Qué clase de material seremos? Piénselo. Medite. ¿Qué clase de material es usted y qué clase de material soy yo? Yo más o menos me considero ser lo que soy, lo que yo siento que soy. Ojalá no esté equivocado. Pero no me considero tan pobre. Nunca me ve usted casi que vengo acá, excepto los días que pasados que tuve mi problema, pero el 90% siempre me ve que vengo con ánimo, siempre me ve que vengo con gozo. Aunque no traiga dinero en la bolsa, estoy contento porque sé que Cristo está en mi corazón. Aunque no vengan muchos hermanos, no me decaigo, porque yo sé que un día Dios nos levantará con poder. ¿Cuántos dan gloria a Dios después de la tormenta? Dice: viene la calma, vienen las bendiciones del Todopoderoso. Bendito sea su nombre para siempre. Hermanos, las tres clases de materiales buenas, que es el oro, la plata y las piedras preciosas, esas representan una vida abundante en el Señor. ¿Quiere usted verlo por medio de la palabra de Dios? El oro representa adoración. Venga conmigo a Mateo capítulo 2. Y verso 11. El oro representa, les decía, adoración, abundancia espiritual. Y al entrar en la casa, vieron al niño con su madre María, Y postrándose lo adoraron y abriendo sus tesoros le ofrecieron ¿qué? Oro, incienso y mirra. ¿Qué fue lo que aquellos reyes magos le ofrecieron al Señor? ¿Madera o hojarasca? Le ofrecieron oro. Por ello les digo que el oro representa adoración. ¿Cuántos quieren ser adoradores de Dios en este día? Jesús dijo en Juan capítulo 4 verso 24, me parece, donde Jesús dijo que el Padre busca adoradores que adoren al Padre en espíritu y en verdad. Dios quiere gente que le adore, gente que le alabe, gente que le glorifique, gente que le bendiga en todo tiempo. Como David decía, bendeciré a Jehová en todo tiempo, su alabanza estará de continuo en mi boca. Oh, dele un aplauso al Señor en este día. El oro representa adoración. El oro representa riqueza espiritual. Una persona que esté construyendo con oro es una persona que está rica en Dios, que tiene abundancia, que tiene fe, tiene amor de Dios, tiene paciencia, tiene tantos frutos del Espíritu. Porque el oro, hermanos, representa riqueza espiritual. La iglesia de Laodicea, dice la Biblia, que era rica materialmente y pobre espiritualmente. No tenía amor. Era una iglesia tibia. Era una iglesia mediocre para buscar a Dios. Era una iglesia que no era estable, que no estaba bien fundamentada en la roca que es Cristo. Y el Señor Jesucristo le envía un mensaje por medio de Juan el apóstol y le dice: yo te aconsejo que de mí compres oro refinado en fuego para que seas rico y no se descubra la vergüenza de tu desnudez. Dele un aplauso al Señor, porque estamos viendo que representan las tres clases de metales: oro, plata y piedras preciosas. La Biblia nos enseña que estas tres clases de materiales representan una vida rica, una vida abundante con nuestro Dios. Leamos Apocalipsis 3:18. Bendito sea el nombre de Jesús. Ya se los dije, pero ahora quiero que lo leamos en la Biblia. Apocalipsis capítulo 3 y verso 18. Leamos desde el verso 14 para oír qué decía la iglesia en Laodicea. ¿Qué decía aquella congregación de ellos mismos? Y escribe al ángel de la iglesia en Laodicea. El ángel era el pastor de aquella congregación, que creía que con tener una congregación muy bonita, bien decorada y con buenos diezmos, etcétera, etcétera, ellos no les faltaba nada. La vida del hombre, dice, no consiste en los bienes que posee, terrenalmente hablando, sino en la riqueza que da el Señor. Y escribe al ángel de la iglesia en Laodicea: y aquí el amén, el testigo fiel y verdadero, el principio de la creación de Dios, dice esto: yo conozco tus obras, que ni eres frío ni caliente. Ojalá fueses frío o caliente. Pero por cuanto eres tibio y no frío ni caliente, te vomitaré de mi boca. ¿Así dice su Biblia? ¿Así dice su Biblia? Porque tú dices, oiga lo que decía la iglesia Laodicea: yo soy rico y me he enriquecido y de ninguna cosa tengo necesidad. Y no sabes que tú eres un desventurado, miserable, pobre, ciego y desnudo. ¿Qué más dice la Biblia? Por tanto, yo te aconsejo que de mí, dice, compres ¿qué? Oro. ¿Oro qué? Refinado en fuego, para que seas rico. ¿Cuántos quieren ser ricos en Dios? Para que seas rico. Y vestiduras blancas para vestirte, y que no se descubra la vergüenza de tus desnudez. Unge tus ojos con colirio para que veas. Hermanos, Dios nos da ese consejo sabio. Compra de mí, dice, porque solo en Él puede encontrar usted la riqueza espiritual. Compra de mí oro refinado en fuego. Entonces, ¿qué representa el oro? Representa riqueza espiritual. ¿Me está entendiendo? Hermanos que están llenos de Dios. Los hermanos que están llenos de Dios, hermanos, no tienen tiempo para ver qué hay a su alrededor. A ellos lo único que les importa es alabar y glorificar a aquel que les da la vida. Dele un aplauso al Señor. Los hermanos que están ricos, llenos de Dios. Hermanos, esos hermanos contribuyen con la iglesia porque están llenos de amor, llenos de buenas obras, hacen buenas obras para la gloria de Dios, visitan hospitales, visitan cárceles, van a evangelizar, compran sus manojos de tratados y van por los parques diciéndole a la gente: Cristo le ama, Cristo murió por usted. Mire, le invito a que nos visite en la iglesia central, el misterio de Dios. Esos son los hermanos que están ricos, que tienen abundancia de Dios, que no pueden estar quietos sin dejar de orar. Hay algo que les quema, la invitación a orar, a hablar con su Dios. Y el Señor dice: yo les aconsejo que de mí compren oro para que sean ricos, no material, sino ricos espiritualmente, llenos de la presencia de Dios, que sobreabunden para toda buena obra en la iglesia. Dichosos los que tienen esa abundancia. Los ricos espirituales, hermanos, son aquellos hermanos que tempranito ya están en la iglesia, ahí viendo a ver qué hacen en la iglesia para gloria de Dios. Ahí están en el altar orando. Vienen los hermanos temprano, vienen a orar: Señor, trae almas a este lugar, Dios mío. Usa tus siervos que van a presidir el culto, tus siervas que van a cantar, Señor, tu siervo que trae el mensaje, Señor eterno. Pon palabras tuyas en su boca. Ahí están los hermanos que tienen riqueza espiritual, hablando con su Padre. Pero los que son pobres espiritualmente no solo vienen tarde, traen pereza, traen sueño, se quieren ir luego de la iglesia, están incómodos con lo que se dice en el mensaje, nada les agrada. Pobres de ellos, porque están construyendo con madera, con hojarasca. Hermano, Dios te aconseja en esta tarde o en esta mañana a que compres oro de Dios, oro refinado en fuego, para que seas rico en tu vida espiritual. Dele un aplauso al Rey con todo el corazón. Aleluya. Bendito sea el nombre de Dios. Dice el Señor por medio de Pablo: nadie puede poner otro fundamento. Ya hay un fundamento, que es Cristo. Si usted quiere poner otro más fácil, pueden ponerse ahí a la Virgen María, la intercesora, dice, entre Dios y los hombres. La Virgen María no es la intercesora entre Dios y los hombres. Solo hay alguien que intercede por nosotros, y es el Cristo de la gloria, el que dio su vida por usted y por mí. Él es el fundamento. No hay otro fundamento. Si usted quiere poner a Simón Pedro de fundamento, pero no el hermano Simón, el apóstol Pedro de fundamento para edificar la iglesia, que es usted. ponga Simón Pedro, pero la iglesia no está fundada sobre Simón Pedro, la iglesia está fundada sobre Jesucristo, el Hijo del Dios viviente, el invencible, el inconmovible, el que murió, pero al tercer día resucitó de los muertos, no se quedó en la tumba. No hay otro fundamento. Hay gente que pone otro fundamento más suave para tener suavidad de ellos también en su vida espiritual. Y dice, yo por ello no me hago evangélico, porque en la iglesia popular ahí me permiten muchas cosas, hacer esto, hacer lo otro. Ponga su fundamento, pero va a llegar el día que la obra de cada uno se va a revelar, se va a hacer manifiesta delante de Dios. Hay cristianos, hermanos, en la iglesia que han construido su casa, su vida espiritual, para que me entienda mejor, con madera. Y ahí va usted, que con cualquier cosita hay que irlos a visitar. Ahí van los diáconos a visitar al hermano. ¿Cuándo me han ido a visitar ustedes a mí? A darme ánimo porque ya no quiera venir a la iglesia, porque la hermana Andreita no me dio la mano. ¿Cuándo me han ido a visitar ustedes a mí? Que no soy yo el que estoy todos los días acá, excepto cuando salgo a predicar a algún lugar. ¿Cuándo me fueron a dar ánimo cuando tuve a hermana Brenda años tirada ahí en la cama? Nadie fue, porque supieron que yo ya no quería venir a la iglesia, que ya había tirado la toalla y que había tenían que irme a levantar. No, es que hay que construir nuestra casa con oro, con piedra preciosa. Que aunque nos quemamos y sentimos el calor del fuego, de la prueba, pero ahí estamos, aunque sea como decimos apenitas, pero ahí estamos todavía, pasando el horno, pasando la prueba, confiando en aquel que dice, cuando pases por el fuego, no te quemarás, ni la llama arderá en ti, porque yo estoy contigo, dice el Señor Todopoderoso. Dele un aplauso al Rey con todo el corazón. ¡Aleluya! Hermanos, en ningún momento, gracias a Dios, hasta este día, no me estoy jactando, Dios ha sido bueno. Me han tenido que irme a traer cargadito para que venga a la iglesia. Siempre por la misericordia de Dios, en los momentos cruciales de mi vida, el Espíritu Santo me ha animado por las mañanas, cuando esta carne ya no quiere seguir, que porque los hermanos esto, que porque los hermanos lo otro, el Espíritu Santo me dice, anda hijo, yo que comencé la buena obra en ti, la voy a terminar un día, sigue adelante. Señor, pero ya no puedo. Sí puedes, porque yo estoy contigo. Búscame y me hallaréis. Tócame y se va a abrir, dice el Señor. Pide y se te va a dar. Dele un aplauso al Señor con todo el corazón. Y ahí viene el hombre que ya casi no puede levantar sus manos. He venido y les he dicho con lágrimas en ocasiones, hermanos, me he sentido débil, pero por la gracia de Dios aquí estamos todavía. No han tenido necesidad ustedes hasta el día de hoy de ir un grupo de hermanos a la casa porque no me hice presente el día domingo, aunque sea con mis manos cansadas espiritualmente. Aquí estoy tratando de darles ánimo, hermanos. Aunque ustedes salgan como aprobados y yo como reprobado, pero aquí estoy todavía diciéndoles que sí se puede, que sí somos vencedores en Cristo, que sí vamos a llegar a la meta, que sí vamos a tener éxito, que sí vamos a tener victoria. Y se lo aseguro que vamos a tener victoria, porque poderoso es aquel que nos ha llamado de las tinieblas a su luz admirable. Démosle un fuerte aplauso al Señor en este día. Oh, gloria a Dios. Si alguno construyere, dice, con oro, con plata, piedras preciosas, madera, heno o hojarasca, la obra de cada uno cual sea, el fuego la probará. De manera que estamos viendo que representan las tres clases de materiales, que es oro, plata y piedras preciosas. Representa abundancia espiritual, representa riqueza espiritual. Yo te aconsejo que de mí compres oro. ¿Cuántos vienen a comprar oro en este día? No se compra con dinero, se compra creyéndole al Señor. ¿Cuántos dan gloria a Dios? Se compra obedeciendo la palabra de Dios. Se compra siendo humilde delante de Dios, porque Él dice: resiste a los soberbios, pero da gracia a los humildes. Al soberbio no le da porque dice que tiene, pero aquel que no tiene, dice, aquel que dice: Señor, yo no puedo, él será levantado. Escrito está en su palabra: bienaventurados los pobres en espíritu, porque de ellos es el reino de los cielos. Démosle un fuerte aplauso al Señor, aquellos que ya tienen algo, pero le dicen: Señor, yo siento que no tengo, me siento vacío. Señor, dame más de ti, vengo por una abundancia espiritual. Dios inmediatamente le da riqueza de Dios. Bendito sea su nombre para siempre. Hermanos, como quisiéramos gente rica acá, espiritualmente, que se pongan ahí en la puerta recibiendo a los hermanos con una sonrisa: Dios te bendiga, hermanita, me bendice tenerte aquí en este día. Pero a veces vienen los hermanos y ni siquiera la mano les extendemos para decirles: Dios te bendiga, hermano. Porque nosotros, los que servimos, los que tenemos que tener para dar, como dijo Pedro: lo que tengo te doy, nosotros mismos estamos vacíos. No tenemos abundancia de Dios en nuestro corazón. A lo contrario, muchas veces en lugar de tener amor, tenemos odio. Tenemos celos carnales en nuestro corazón, envidias. Y eso es lo que muchas veces transmitimos al pueblo. Hermanitos queridos que estamos acá, Juan el apóstol dijo: yo te aconsejo, dice Dios, que de mí compres oro para que seas rico y no se descubra un día la vergüenza de tu desnudez. Queridos hermanos, las tres clases de materiales que estamos viendo en Primera de Corintios representan riquezas, cristianos activos en la iglesia. No de aquellos cristianos que decían en el tiempo de Malaquías: por demás es servirle a Dios. Esos son cristianos tibios. Y sabe que los tibios no están excluidos, pero están en la lista negra. Esos tibios, esos hermanos que han construido su fe con hojarasca, si se afirman, si se levantan, pueda que entren al reino de Dios. Pero quiero decirte que los tibios, los que han construido con hojarasca, están yéndose casi al borde de la muerte. Porque los tibios, hermanos, los que han construido con hojarasca, hoy están en la iglesia central, el misterio de Dios. Pero por X o Y motivo, se fueron y ni a Dios dijeron. Y se van y se congregan en otro lado, como la hoja que arrastra el viento de un lado para otro y de otro para otro. Y van allá y tampoco les gusta. Y ya regresan y se van a otra. Y tampoco les gustó aquello. Y se van a otra y recorren todas las iglesias que están en Guatemala. Y cuando ven que en ningún lugar les gusta, mejor dicen: no, si todos los evangélicos son iguales. Porque puso su mirada en los evangélicos. No hay que poner la mirada en los evangélicos. Hay que poner la mirada en Cristo Jesús. El escritor a los hebreos dice: pon tus ojos en Jesús, el autor y consumador de la fe, el que no falla, el blanco de la soberana vocación, el sello de la perfección. ¿Cuántos ponen su mirada en Cristo en este día? ¡Oh, gloria a Dios! Démosle un fuerte aplauso al Rey. No, pero bien fuerte. Aleluya, qué bueno es el Señor. El que ha construido su casa con hojarasca son los hermanitos que, aunque se vea aquella casota grande, viene un viento,
1: abajo, hermanos. Porque no era más que hojarasca aquello, no era más que bulla, pues, para que me entienda mejor. El evangelio no tiene que ser bulla, aunque gritamos, pero de gozo. Hay gente que es más el ruido que hace que lo que es. Es como metal que suena y como símbolo que retiñe. Pero no hay que construir con hojarasca, hermanito. Hay que procurar llenarnos de riqueza de Dios. Cuando tú seas una joya, como dice el Señor, ustedes son mi especial, ¿qué? Tesoro. Pero para que tú seas tesoro, hermanos, el tesoro es una joya. No es un poco de hojarasca, ¿me está entendiendo? Dice el Señor, ustedes son especial tesoro para mí. Pero Él está hablando a aquella gente que es pulida por el fuego, como Job. Job era una joya para Dios, hermanos. No lo defraudó, aunque el diablo le dijo al Señor, mira, Job, te alaba, te glorifica, porque le tienes muchas riquezas, buena mujer, buenos hijos. Quítale lo que tiene y verás si no te va a maldecir, te va a dar la espalda. Y Dios le dijo, no hay problema, quítale todo lo que tiene. Y ahí vamos a ver si es joya o es hojarasca. Y dice que le dieron permiso al infame ese cachudo, Satanás, que el Señor lo reprenda, que le quitara primero todas las vacas, ganados, ovejas. Y cuando Job se vio que se había quedado sin nada, dice que se postró en tierra, alzó sus manos al cielo y le dijo, desnudo salí del vientre de mi madre y desnudo volveré allá. Jehová dio, Jehová quitó, sea su nombre bendito. Oh, bendito Dios. Sea su nombre bendito. ¿Cuántos alaban a Dios en este día? ¿Cuántos alaban a Dios en este día? Gloria a Dios. Y otro día estaba el Señor sentado en su trono, por supuesto, ¿verdad? Cuando llegó Satanás otra vez a presentarse delante de él. Hay gente que dice, pobre el diablo que no mira a Dios. Ese es el que todos los días ahí está, delante de Dios, acusándonos a nosotros. Amén. Y por ello, hermanos, tratemos, cuando le fallemos a Dios, pidámosles mil perdones, como dice el canto. Porque allá arriba tenemos un acusador que es el diablo. Mira a tu hija. ¿Qué? ¿Y no era la que te decía, ay, cómo te amo, Señor? Y mira ahora, con la falda corta otra vez. Hermanita, por favor, procuremos serle fiel a Dios. En lo poco me fuiste fiel, dice el Señor, en lo mucho te pondré. Dale un aplauso al Señor. Procuremos. Y los que le hemos fallado a Dios, volvámonos a Él. Gracias, Señor. Pero otro día dice que llegó Satanás a presentarse otra vez delante del Señor. Yo creo que hasta buenos días le dijo. Y el Señor le dice, ¿qué te parece? ¿No vistes a mi siervo Job? Que no hay otro como él. ¿Cómo te quedó el ojo, Satanás? Le dijo. Que cuando me pediste que lo arruinara sin causa, mira cómo allá está postrado, lo estás viendo, le dice. Y Job, te amo, te amo, te amo. Ahí estaba Job en la tierra todavía, ya sin vacas, sin tierras, sin ganado, sin nada. Pero ahí estaba diciéndole, te amo, Jesús. Y el Señor le dijo, ¿cómo te quedó el ojo? Mira, mi siervo Job, no hay otro como él, temeroso de Dios y apartado del mal. Sí, le dice el diablo, si lo has llenado de salud. Todo lo que el hombre tiene da por su vida, pero toca su cuerpo y verás si no viene y va a blasfemar delante de ti en tu misma presencia. Y le dice el Señor, qué tremendo, pero ni modo, tócalo. Y dice la Biblia que Satanás salió de la presencia de Dios y fue y arruinó a Job, poniendo una enfermedad desde su cabeza hasta la planta de sus pies. Inmediatamente Job cayó y agarraba un tiesto, dice, pedazo de teja por llamarlo, y se rascaba y se arrancaba los pedazos de carne, y aquellos eran unos dolores terribles. Y se acerca la mujer usada por el mismo diablo y le dice: Job, ¿todavía mantienes tu integridad delante de Dios? Porque Job todavía seguía íntegro, no blasfemaba. Y le dice su mujer: maldice a Dios y muérete. Y Job le dice: mujer, como una mujer fatua has hablado, recibiremos solo el bien y el mal no. Y dice la Biblia: y en todo esto no pecó Job, sino ahí enfermo seguía alabando a su Señor. A esos Dios les llama: ustedes son mi especial tesoro, aquellos que no me defraudan, aquellos que permanecen, aquellos que el fuego los está probando y todavía levantan sus manos y me alaban. Ustedes son mi especial tesoro, dice el Señor. Son joyas de Dios. ¿Con qué está construida nuestra casa espiritual? ¿Con oro o con hojarasca? Le digo, los que son hojarasca son los hermanos que vienen los vientos a la iglesia. Un pequeño remolino acá y tira a unos por el sur, a otros por el oriente, a otros por el occidente, y todos vuelan con un pequeño aire. Se quedan solo los que son joyas. Le da un aplauso al Señor en este día. Los que son joyas, ahí esperan que pase la prueba, y ahí están todavía, aunque sea poquitos hermanos, pero aquí estamos. Aunque sea pocos hermanos, pero aquí estamos dándole la gloria a Dios. ¿Cuántos le dan la gloria a Dios en este día? Gloria a Dios. La Biblia dice que los hombres pobres espiritualmente, la ola los avienta de un lado para otro. Venga conmigo a Santiago. No son inventos míos, ni lo digo por tirar indirectas, porque a mí no me gusta tirar indirectas. Cuando es de hablar, hay que hablar la verdad. Y como decía alguien, tiramos solo directas, no indirectas. Les decimos frente a frente y cara a cara, no a escondidas de usted, no tras sus espaldas. Lo que tengo que decirles por la palabra de Dios, se los digo acá después de pedirle su ofrenda. Y después le vuelvo a pedir otra ofrenda y estoy seguro que me la da, porque no le estoy hablando palabras mías, le estoy hablando palabra de Dios, palabras del Dios viviente. ¿Cuántos vienen a receptar la palabra de Dios? Bendito Dios para siempre. Santiago capítulo 1. Gloria a Dios. Y verso 8. El hombre de doble ánimo es inconstante en todos sus caminos. El hombre de doble ánimo es inconstante. ¿Qué quiere decir? Hoy está, mañana no está aquí, pero apareció por allá. Ese es el hombre de doble ánimo. Aquellos que no son ni de aquí ni de allá. Aquellos que no saben lo que están haciendo. Pero nosotros sí sabemos lo que estamos haciendo. Le estamos dando en la cabeza al diablo en el nombre de Jesús. Lo estamos desenmascarando en el nombre de Jesús. ¿Cuántos dan gloria a Dios? Pero el hombre, dice, de doble ánimo, aquellos de dos corazones, son inconstantes, dice, en todos sus caminos. Son como la hoja, dice el apóstol Judas, que arrastra el viento, como las nubes sin agua que el viento las lleva por todos lados, porque no tienen nada de peso, no tienen nada en el corazón, y como no tienen peso, los vientos las levantan Pero aquellos que están llenos de riquezas espirituales, no hay viento que los pueda mover, porque son joyas de Dios, porque están ricos en su vida espiritual. Dele un aplauso al Señor, aleluya. Gloria a Dios. Hermanos, la hojarasca o los tibios que señala Apocalipsis, como decía alguien, están en la lista negra. Están al borde de la muerte espiritual. Tenga cuidado, usted que le gusta andar de un lado para otro, tenga cuidado, porque al rato se va a decepcionar y ni a un lado ni a otro va a ir, porque va a decir: todos son iguales, mejor me quedo acá. Aquí voy a hacer mi campito blanco en mi casa, aquí nadie me molesta. Ovejas sin pastor. Y dice que las ovejas sin pastor están apeligrando. Las ovejas sin pastor están poseídas de demonios. Sí, hermanos. Las ovejas sin pastor están poseídas de demonios. ¿Cuáles demonios? El espíritu de la altivez. A mí no me gusta que nadie me mande. Yo conozco muchos evangelistas, muchos predicadores que me dicen: yo no dependo de ninguna misión, porque a mí no me gusta que nadie me mande. A mí me gusta hacer lo que yo quiero. Estos están poseídos de ese espíritu, de la altivez, de la vanagloria. ¿Me está entendiendo? Ovejas sin pastor. Yo creo que Dios constituyó 5 ministerios. Y en los 5 ministerios constituyó, dice, a unos pastores. ¿Para qué? Para que alimenten al rebaño. A Pedro le dijo, Pedro era un gran pastor, le dijo el Señor: ¿me amas, Pedro? Sí, Señor, apacienta mis corderos, cuida mis corderos. ¿Cuántos dan gloria a Dios? Dele un aplauso al Señor, aleluya. Bendito sea su nombre para siempre. Entonces, hermanos, la hojarasca, los tibios, la madera, no están reprobados, pero pueden salir reprobados en aquel día, en el día de la prueba. Están en la lista negra porque dice: por cuanto no eres frío ni caliente, sino tibio, te vomitaré. No dice te vomité, te voy a vomitar si no te calientas. Porque el agua tibia ni agradable es mejor el agua hervida, caliente o fría, pero no tibia. Da gloria a Dios. Si el Señor dice: por cuanto no eres frío ni caliente, te vomitaré. Tiempo futuro. Puede llegar el momento que usted ya no estará en los caminos del Señor y tendrá que ser vomitado delante de los ojos de Dios. Por ello, caliéntese hoy. Oh, funde su casa con oro. Llénese de riqueza espiritual. Sea lleno de Dios en oración, fe, pureza, mansedumbre, amor de Dios, amor fraternal y amor conyugal para los que tienen esposa. Bendito sea su nombre para siempre. Los de doble ánimo son inconstantes, pero los que están ricos de Dios, vea lo que dice Pedro. Leamos primera, vamos a ver, aleluya, segunda de Pedro, capítulo 1, verso 5 al 8. ¿Estamos contentos, hermanos? ¿Les gusta oír la palabra de Dios? Oiga lo que dice el apóstol Pedro. Vosotros también poniendo toda diligencia, por esto mismo añadida, ¿qué? A vuestra fe, virtud. A la virtud, conocimiento. Al conocimiento, dominio propio. Al dominio propio, paciencia. A la paciencia, piedad. ¿Cuántos dan gloria a Dios? A la piedad, amor fraternal. Al afecto fraternal, amor. Verso 8 dice: porque si estas cosas están en vosotros y abundan, no os dejarán estar ociosos ni sin fruto en cuanto al conocimiento de nuestro Señor Jesucristo. Pero el que no tiene estas cosas tiene la vista muy corta, es ciego, habiendo olvidado la purificación de los antiguos pecados. Los que no tienen estas cosas, dice, son ciegos, son pobres. El Señor dice, llénense de estas cosas, porque si todas estas riquezas están en ustedes, no se moverán, no caerán jamás. Cada cristiano debe de construir su casa, su vida espiritual, con oro. Y los que no puedan con oro, a lo menos con plata, un valor un poquito más inferior, pero ahí están, o con piedras preciosas. Pero no se le antoje construir con madera. Si usted es una persona que hasta el día de hoy ha construido su casa con hojarasca, sepa que será un cristiano que va a andar de iglesia en iglesia. No va a tener fundamento, no va a ser estable. Si lo mueven los problemas de la iglesia, lo va a mover los problemas de su casa, y al rato resultan hasta divorciándose en la casa. Construyan su casa con oro, con algo sólido, con algo que no los mueva de la fe que es en Cristo Jesús, Señor nuestro. Yo no sé qué clase de material es usted. Sé qué clase de material soy yo. Yo hablo por mí, no hablo por usted. Pero usted se conoce. Recuerde, los tibios están en la lista negra. De un momento a otro se queman. Pierden el poquito tiempo que estuvieron en el camino del Señor, dándole la espalda a Cristo. Procure construir con oro, porque si construye con oro, le va a venir la lucha. Van a haber problemas en la iglesia, problemas en su casa, problemas en el trabajo, pero usted allí va a estar, porque su vida espiritual es una vida genuina, es una vida de dependencia con el Dios de los cielos. Póngase de pie. Póngase de pie. Y le vamos a pedir a Dios que Él nos haga un examen y nos muestre qué clase de material somos, si somos oro o madera. Si somos madera, la iglesia de Laodicea estaba construyendo, dice, con madera. Y el Señor les envió un consejo y les dijo: yo te aconsejo que de mí compres oro, refinado en fuego, para que seas rico y que no se descubra la vergüenza de tu desnudez. Hoy en este día, usted puede llenarse de riquezas espirituales si solamente le abre su corazón a Dios y le dice: Señor, aquí estoy. Quiero permanecer en tu camino, Señor. No quiero que los vientos, Cristo de la gloria, me arrastren de un lado para otro. Yo voy a pedir a esas personas que se han sentido débiles en su vida espiritual, y voy a pedir a mis hermanos consiervos que vengan aquí conmigo. Vengan para acá, mis hermanos consiervos.

0: a edificar con piedras preciosas, a edificar con plata a lo menos. Yo te aconsejo, dice el Señor, que de mí compres oro refinado en fuego para vestirte, para que seas rico y que no se descubra la vergüenza de tu desnudez. Tú que has pasado dichosa, dichoso tú que has pasado, porque Dios quiere enriquecerte en este día, llenarte de su espíritu, de su gracia, de una fe genuina, de una estabilidad espiritual. Ahora en el nombre de Jesús, en el nombre de Jesús, mis hermanos ministros te van a poner sus manos sobre ti para transmitirte de parte de Dios una nueva unción. Oh, una fortaleza espiritual para tu alma. Dale gloria, dale alabanza. Señor, en el nombre de Jesús, tus siervos venimos orando por este pueblo, por esta iglesia, Señor, para que tú hagas que esta iglesia sea rica, rica espiritual, rica para buenas obras. Hermano, hermana, hoy en este día Dios puede llenarte de su espíritu. Solamente que tú le digas: Señor, yo quiero. En Cristo encontrarás riqueza, riqueza duradera, riqueza que no añade tristeza, riqueza espiritual para tu alma. En Cristo puedes afirmar tu fe, tu vida espiritual. Dale gloria a Cristo. Vas a sentir como que algo se adueña de ti. Es el poder bendito de Dios. Tú que estás ahí en tu lugar, levanta tus manos y dile: Señor, aquí estoy. Aquí estoy, Señor. Yo vengo a recibir. Yo vengo a enriquecerme, Señor, con tu palabra. Recibo esa palabra que he leído hoy. Recibo ese mensaje que he escuchado hoy. En el nombre de Jesús. En el nombre de Jesús.
1: Le dan aplausos a Cristo.

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Queremos expresarte, Jesús, que sin ti no podemos vivir. Eres la razón de nuestra existencia.

El Señor Jehová tu Dios es tu proveedor. El Señor Jehová tu Dios es el que te sostiene de su mano. Mujer, confía en Él. Él te sostendrá.

Yo caminé en la muerte y regresé de la muerte a la vida. 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Por eso canto esta alabanza, porque anhelo estar en el cielo, donde Él me espera un día.

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0: ¡Qué alegría! Hermano, hermana, amigo, amiga, señorita, joven, niños que escuchan el programa Unidas en Amor de Hermanas por Siempre, estar en la cabina de Radio Horizontes para poder llevar a ustedes una bendición especial, una alabanza hacia el Señor Jesucristo, una adoración al Padre Eterno, porque realmente tenemos que estar agradecidos con Él. Y esta linda mañana le damos gracias porque estamos aquí para bendecir el nombre de Cristo Jesús, Señor nuestro. Él es el que derramó su sangre en la cruz del Calvario y por lo tanto estamos saludándole. Está enviándoles un abrazo a todas las madrecitas donde quiera que se encuentren. Algunas de las hermanas por siempre están ya en el Príncipe de Paz, y porque hay un evento muy, muy especial, y luego otras hermanitas están en su casita, están en el bus, están en el trabajo. Así es que les enviamos un abrazo muy especial, hermanas, por el día. Seguimos celebrando el Día de la Madre. Y todavía nos falta cerrar con broche de oro el mes de mayo, porque el 30 de este mes de mayo tendremos también el desayuno de Hermanas por Siempre allá en el Rincón Alvarado, novena avenida 2-05, zona 2 de Misco. Así es que yo creo que ahí nos vamos a poder saludar, platicar, dar un buen abrazo y alabar al Señor con todo el corazón. Vamos a pedirle al hermano Axelito que, si nos hace favor, de pasar el anuncio, que ya está. Y usted va a ver ahí la dirección y los que van a participar también. Si es que, hermana, reciba un saludo del programa Unidas en Amor de Hermanas por Siempre. Vamos a orar antes del saludo. Vamos a orar. Padre, te damos gracias esta mañana porque tú nos permites estar aquí, Señor, en cabina de Radio Horizontes, para alabar tu nombre, para adorarte, porque tú buscas adoradores que te adoren en espíritu y en verdad. Padre eterno, estamos confiados que tú escuchas a tus hijos, a tus hijas, y que si en este momento, Señor, hay algún hijo tuyo o hija tuya, Señor de los cielos, que sienta algún malestar en su cuerpo, en su mente, en su corazón, en su alma, en su vida, y que sienta, o tal vez hasta podría estar alguno en el hospital, o alguna hermana, me dijeron que a una hermana que iban a operar, también ahí estás tú, Señor. Gracias te damos porque tú eres bueno, maravilloso y poderoso. Para ti no hay nada imposible. Veniste a sanar los corazones, a sanar también las almas y la mente y los cuerpos también, Padre, porque cuando estamos sanos tenemos ese gozo, esa alegría, Padre eterno. Tendríamos que tenerlo siempre, pero los humanos así somos, Señor. Oh, Padre Celestial, que esta vida, que este momento, estos momentos de bendición, tú los prolongues en las casas, en los hogares, en los lugares más lejos de Guatemala, Señor, de Honduras, de El Salvador, de allá en un lugar de México también, que escuchan el programa, Señor. Allá, Padre eterno, te manifiestes con poder y con gloria, sanando y bendiciendo, libertando gente, Señor, por favor, porque tu palabra tiene poder y libertad. Gracias te damos en el poderoso nombre de Cristo Jesús. Amén, amén.
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0: Así que hermanos, vamos a tener nuestra reflexión del día de hoy, que se dice el valor de un vaso de agua. ¿Qué dirá usted? ¿Un vaso de agua cuánto puede valer, hermana? ¿Cuánto puede valer, hermano? Pero la palabra de Dios nos dice en el Evangelio según San Marcos 9:41. Me gusta mucho porque realmente uno piensa, ¿cuánto puede valer un vaso de agua pura, de agua que tal vez está hasta contaminada? ¿Cuánto puede valer? Pero esta agua de la que habla la palabra es un agua santa, un agua bendecida por el poder de Jesucristo. Y dice así en el capítulo 9 del versículo 41, así: cualquiera que os diere un vaso de agua en mi nombre, es que es especial, en el nombre de Dios, porque sois de Cristo, lo hacemos por el amor a Jesucristo. De cierto os digo que no perderá su recompensa. Mire el Señor cómo nos dice que si nosotros damos un vaso de agua con voluntad, ¿verdad? Con voluntad. Así desea. Dice, y en el nombre de Jesús. Así es que tiene su recompensa, porque la verdad es que un vaso de agua corriente, pero como nosotros tenemos en nuestro hogar, siempre tenemos agua bendecida, ¿verdad? Nosotros bendecimos todo y lo que tenemos es porque Dios nos lo ha dado y Él lo da con mucha bendición. Así es que dice que en estos días de calor, hermanos, yo pensaba... Estaba pensando pues en estos días de tanto calor, cuando salimos tal vez a hacer algún mandado bajo el sol, estamos haciendo algún trabajo bajo este sol a mediodía y regresamos a casa. Ay, Dios, sí, lo primero que hacemos es tomar un vaso de agua. Porque sabemos que todo lo que tenemos es por bendición de nuestro Padre Celestial. Así es que, o también cuando llegamos a una casa conocida y nos den un vaso de agua, una casa de hermanos, porque todos los hermanos bendecimos nuestras cosas, todo lo que Dios nos da, lo bendecimos. O sea que esa agua que nos van a dar está bendecida. Así es que, ¡ay, qué sabroso, qué delicioso se siente un vasito de agua que le regalen a uno en una casa donde uno llega tal vez con qué calor! Pero qué bendición, ¿verdad? Porque el Señor lo dice ahí, ¿verdad? Que cualquiera que nos dé un vaso de agua, fíjese, en mi nombre, que nos dé un vaso de agua en el nombre de Jesús, no con desprecio, ni un vaso que no esté muy limpio. Aún el vaso de vidrio tiene que estar bien limpio para dárselo a aquella persona que llega cansada, que llega con necesidad, que llega con mucha sed. Entonces, qué bendición recibe de nuestro Padre Celestial cuando se da con amor, con voluntad. Porque dice Marcos 9:41, y cualquiera que os diere un vaso de agua en mi nombre, fíjense, en el nombre de Jesús, cuando se da en nombre de Jesús, se hace con amor, se hace con mucha voluntad. Dice, porque sois de Cristo, de cierto os digo que no perderá su recompensa. Porque el Señor así es, toda cosa buena que hagamos, Él lo recompensa. Y luego yo quisiera hablar, este es el agua material que está, del agua material, de los cántaros, de los picheles que tenemos en la casa, de los depósitos que tenemos, es agua material, es agua que nosotros tomamos y que nos sirve no solo para tomar, sino que para muchas cosas, de hacer comida y de todo. Pero en especial tenemos el agüita fría ahí para cuando llegue una persona, nosotros le podamos dar un vasito de agua. ¡Qué rico! ¡Qué bendición recibimos cuando damos un vaso de agua con voluntad! Así es que es bueno pues que practiquemos esa costumbre de que a una persona que llegue, antes en el tiempo de Jesús, cuando una persona llegaba así con los pies descalzos y llenos de polvo porque había caminado mucho, pero iba a visitar a otra amiga, a otro amigo, a otro hermano, le lavaban los pies. Y aún Jesús nos enseñó a que debemos lavar los pies. Entonces, hermano, hermana, un vaso de agua fría que tengamos, ay, no se queda sin su recompensa. Por lo tanto, es necesario que practiquemos esa costumbre de que a una persona, así como hacían ellos, que al llegar a su casa y lo miraban con los pies así descalzos, llenos de polvo, le lavaban los pies en señal de que lo estaban recibiendo y que lo amaban. Nosotros también podemos dar un vaso de agua fría o al tiempo, como sea, pero que lo demos con voluntad, no se queda sin su recompensa. Pero pasemos al agua espiritual. Tenemos para eso hablar de aquella mujer que llegó a sacar agua al pozo. Aquí tenemos también el caso en Juan 4:6. Vamos a buscar en el libro de Juan. Para leer lo que nos dice acerca del agua pura, pero el agua espiritual. Esa sí tiene más valor todavía. Más valor. Que la recompensa es maravillosa. Maravillosa. Así es que lo vamos a buscar en Juan 4. ¿Dónde tenemos? Juan 4, verso 6. Tenemos ahí que dice la palabra poderosa del Señor. Jesús iba para Samaria, pero tenía que pasar. Tenía que pasar por Samaria, aunque no, tal vez diríamos nosotros, no era lo que era el plan de pasar por ahí, pero como el Señor Jesús siempre tiene sus planes espirituales, ¿verdad? Él vino a sanar y a salvar todo lo que se había perdido. Y aquí está la samaritana a mediodía sacando su agüita para su oficio. Voy a leerles Jesús y la Samaritana en el capítulo 4, para que entendamos un poquito más esto. Dice, cuando pues el Señor entendió que los fariseos habían oído decir, Jesús hace y bautiza con más discípulos que Juan, aunque Jesús no bautizaba, sino sus discípulos eran los que bautizaban, salió de Judea y se fue para Galilea. Entonces iba para Galilea el Señor Jesús a predicar la palabra, pero le era necesario pasar por Samaria. ¿Por qué? Porque ahí iba a encontrar una mujer necesitada de agua viva, de agua poderosa que le podía salvar su alma. Así es que vino pues a una ciudad de Samaria llamada Sicar, junto a la heredad que Jacob dio a su hijo José. Era un pozo donde sacaban agua. Y estaba ahí, dice en el 6, y estaba ahí el pozo de Jacob. Entonces Jesús, cansado del camino, se sentó así junto al pozo. Era como la hora sexta, supuestamente como a mediodía, que la señora esta, mujer samaritana, llegaba a traer su agua, porque esa hora le gustaba para que no la vieran mucha gente que a veces la criticaba. Pero dice, vino una mujer de Samaria a sacar agua. Jesús ya estaba ahí sentado a la orilla del pozo, dice. Y vino una mujer de Samaria a sacar agua y Jesús le dijo, dame de beber. Pues sus discípulos habían ido a la ciudad a comprar cosas, a comprar de comer. La mujer samaritana le dijo, ¿cómo tú siendo judío me pides a mí de beber que soy mujer samaritana? Porque judíos y samaritanos no se tratan entre sí. Respondió Jesús y le dijo, si conocieras el don de Dios y quién es el que te dice, dame de beber, tú le pedirías y él te daría agua viva. Y de esto quiero hablar. El agua viva es la palabra del Señor, es la voz de Dios que siempre nos habla para que nosotros podamos tener salvación de nuestras almas. La mujer le dijo, Señor, no tienes con qué sacarla y el pozo es hondo. ¿De dónde pues tienes el agua viva? ¿Acaso eres tú mayor que nuestro padre Jacob, que nos dio este pozo del cual bebieron él, sus hijos y sus ganados? Respondió Jesús y le dijo, cualquiera que bebiere de esta agua volverá a tener sed. Pues sí, porque era para satisfacer su cuerpo. Mas el que bebiere del agua que yo le daré no tendrá sed jamás, sino que el agua que yo le daré será en él una fuente de agua que sale para vida eterna. ¡Qué bendición! ¡Qué palabra más preciosa la que Jesús le dijo! Que la mujer le dijo, Señor, dame esa agua para que yo no tenga sed ni venga aquí a sacarla. Entendió la mujer hasta que le dijo el Señor Jesús esto. Cualquiera que bebiere de esta agua volverá a tener sed, porque tomar un vaso de agua no quita la sed para toda la vida, todo el tiempo, ¿verdad? Solo para un momento. Mas el que bebiere del agua, le dijo Jesús, que yo le daré, no tendrá sed jamás, sino que el agua que yo le daré será en él una fuente de agua que sale para vida eterna. ¡Qué bendición! Porque esa agua que da Jesús es su propia palabra, es su propia voz que está escrita en este libro de la Biblia tan maravilloso, tan precioso. Y dice, la mujer le dijo, dame de esa agua para que no tenga yo sed ni venga aquí a sacarla. Jesús le dijo, ve, llama a tu marido y ven acá. Respondiendo la mujer le dijo, no tengo marido. Jesús le dijo, bien has dicho, no tengo marido, porque 5 maridos has tenido y el que ahora tienes no es tu marido. Esto has dicho con verdad. Así es que es esto, le dijo la mujer, Señor, me parece que eres un profeta. Nuestros padres adoraron en este monte y vosotros decís que en Jerusalén es el lugar donde se debe adorar. Y Jesús le dijo, Jesús le dijo: mujer, créeme que la hora viene cuando ni en este monte ni en Jerusalén adoraréis al Padre. Vosotros adoráis lo que no sabéis, nosotros adoramos lo que sabemos, porque la salvación viene de los judíos. Mas la hora viene y ahora es cuando los verdaderos adoradores adorarán al Padre en espíritu y en verdad, porque también el Padre tales adoradores busca que le adoren. ¡Qué bendición! ¿Cómo me satisface y me gusta, me encanta? Me parece tan especial esta última frase que dice que el Señor busca adoradores que le adoren en espíritu y en verdad, como le estamos adorando en esta mañana. Le adoramos porque no tenemos palabras para pagarle a mi Señor todas las bendiciones que nos da. No, si contáramos las arenas del mar, dice, no bastaría para contar las maravillas de nuestro Señor Jesucristo. Así es que le dijo la mujer: sé que ha de venir el Mesías, llamado el Cristo. Cuando Él venga, nos declarará todas las cosas. La mujer ya había entendido con todo lo que le dijo el Señor, que le daría agua viva y no tendría sed jamás. Pero era una sed del alma, una sed que, un agua que perdona, un agua que bendice, un agua que liberta. Es la palabra del Señor. Así es que leamos la palabra lo más que podamos, porque ahí encontraremos salvación y vida eterna. Aleluya, aleluya. Gloria al Señor Jesús. Gloria al Señor. Bendito y alabado el nombre del poderoso Dios de Israel. Como todavía estamos también, bueno, ya hablamos del vaso de agua, de lo importante que es el vaso de agua, pero también estamos hablando de la madre, porque el mes de mayo es mes de las flores, mes de la madre. Así es que si usted tiene alguna necesidad o quiere alguna alabanza, puede llamar, hermano, hermana, para que el hermano Axelito nos haga el favor de complacerla. Buen día, Dios le

0: saludarles en esta hermosa mañana, porque hay unas... Permítame, hermana Matilda.
1: Sí, hermana.
0: Ahorita vamos a enlazar, hermano Angelito.
1: Muy bien, hermana, aquí lo esperamos. Oye. Hermano Angelito.
2: Aló, muy buenos días, hermana Martita.
1: Hermano Angelito, qué bendición escucharlo.
2: Dios le bendiga a todos los que están ahí por la radio. Dios le bendiga, hermana Martita. Dios le bendiga a toda la audiencia de Radio Horizontes y del Ministerio Hermanas por Siempre Unidas en Amor. Reciban un cordial saludo de toda la familia Valle Guzmán, hijos de nuestra hermana Hilda de Valle. Queremos contarle, hermana Martita, que ya estamos aquí en Iglesia Príncipe de Paz Central con las hermanas gozándonos con este desayuno. Que vean que ha sido una bendición, hermana Martita.
1: Sí, hermano.
2: Se extraña por aquí, hermana Martita.
1: Sí, hermano, yo siento mucho. Ya le dije a la hermana Chiqui que hablara con usted porque la próxima vez estaremos ahí con ustedes.
2: Amén, hermana.
1: Primero Dios, porque tengo otro compromiso a las 9.
2: Amén, hermana. Sí estamos al aire, ¿verdad, hermana Martita?
1: Sí estamos al aire, hermano. ¿Puede saludar o...?
2: Bueno, Dios les bendiga a todos los hermanos que nos escuchan en la zona 21, Boca del Monte, en la zona 1, en el Jocotío, hermanos que nos han saludado desde Villanueva, desde la zona 4 de Misco, de la colonia Belén. Dios les bendiga, mis amados hermanos. Gracias por ese amor, por ese cariño. Y como les digo, quiero contarles que aquí estamos, hermana, en Iglesia Príncipe de Paz, gozándonos con las hermanas de este rico desayuno, dando gloria y honra a quien se la merece, que es nuestro Señor Jesús. Seguidamente, pues, dando gracias a Dios por todas las madrecitas. Dios le bendiga, hermana Martita. Espero que el día de la madre se la haya pasado a usted muy alegre al lado de su familia y que todos los días estén llenos de bendición para todos los hermanos que nos escuchan por la radio.
1: Amén.
2: Les saluda Ángel Valle, como les digo, hijo de hermana Hilda de Valle, y reciban un cordial saludo.
1: Yo también quiero saludar, hermano Angelito, que reciban un abrazo de mi parte, y a la hermana Jackie, a la hermana Fernandita, a toda la familia
2: gracias,
1: Valle.
2: Gracias, hermana.
1: Porque
2: gracias,
1: yo hermana, los amo gracias. En el amor del Señor, ustedes amén, lo saben, hermana. Son mis amigos, son mis amén, hermanos. Hermana. Y la próxima vez ya, primero Dios, vamos a estar juntos ahí en Príncipe
2: gracias,
1: de Paz.
2: Hermana, será una bendición poder contar con su presencia. Y como les digo, les esperamos, todavía tenemos tiempo para que usted diga, bueno, me voy a gozar con los hermanos allá. Recuerde, Iglesia Príncipe de Paz Central, Avenida Centroamérica 2131. Hermana Martita, un gusto poder saludarle. Bendiciones, gracias por las oraciones. Gracias por este espacio que usted nos regala. Dios bendiga a todas las hermanas que nos escuchan, a los hermanos, y será hasta una próxima que podamos, pues, poder platicar, hermana Martita.
1: Primero Dios, bueno. Nos vamos a reunir, hermano. Yo...
2: Saludos, hermana.
1: Los espero en la casita, como esperaba hermana Hilda, que
2: amén,
1: aquí en
2: lo...
1: mi cariño sigue siendo el mismo.
2: Gracias, hermana, y gracias por ese cariño y por ese amor. Le brindaron en un tiempo a mi mamá que Dios nos permitió tenerla aquí en la tierra, ahora sí. Pues ella se está gozando en el cielo, y esa es la meta de todo cristiano, un día poder estar en los brazos del Señor, poder alabar al Señor, porque dice que ahí no va a haber ni día ni noche, vamos a estar todo el día alabando al Señor. Así que mi hermana, reciba un fuerte saludo, un fuerte abrazo, y todas nuestras hermanas que nos escuchan por esta emisora. Dios le bendiga, hermana Martita.
1: Gracias, hermano. Qué bueno que pudimos comunicarnos. Pues yo les mando a las hermanas también, porque ahí está la representación de hermanos, de hermanas por siempre.
2: Vivimos ya con los brazos abiertos.
1: Ahí están las hermanas.
2: Dios le bendiga.
1: Va, bendiciones, hermano Angelito.
3: Aló. ¿Aló?
1: Buen día, hermana, sí. Hermana.
3: Bueno.
1: Ah, hermana Chiqui.
3: Así es, hermana.
1: Gracias por este enlace, hermana. Gracias, hoy.
3: Vaya, que bendiciones y muchas bendiciones a todas mis hermanas que están ahí escuchando la emisora, ¿verdad? Un fuerte abrazo y las esperamos el día 30 de mayo para ahí estar en comunión con el Señor y dándoles ese homenaje, ¿verdad? Y que el Señor les bendiga en esta hermosa mañana y vamos para adelante, pero por siempre unidos en amor y las esperamos en este lugar, ya Angelito dio la dirección y aún todavía hay tiempo. Bendiciones, hermana Martita, y tal vez me complace con una alabanza de homenaje a mi madre.
1: Homenaje a mi madre. Así bueno, es, no vamos a decir al hermano.

0: de la zona 10 de Misco, zona 21 a todas.
1: Ay, les mandamos un...
0: Sí, bendiciones, bendiciones.
1: Le mandamos un abrazo a su mamita.
0: Gracias.
1: A su mami, a Débora, que están escuchando el programa.
0: Gracias.
1: Le mandamos un abrazo y le vamos a mandar, le vamos a decir al hermano Axelito que si nos puede poner homenaje a mi madre para que le escuchen las hermanas.
0: Está bien, Martita, Dios me la bendiga.
1: Vaya, bendiciones, pues, hermana Chiqui, gracias por todo.
0: Gracias, mi hermana.

ver si se puede proponer. Bendito Dios, que Él es fiel y verdadero, santo, puro y perfecto. Por lo tanto, tenemos que estar agradecidos con ese Dios todopoderoso que vino a este mundo por medio de un vaso especial, María, la madre de Jesús. Pero él sabía todo lo que iba a pasar. Los demás, ni siquiera los discípulos, no se imaginaban lo que iba a pasar, pero Él se los dijo todo. Es necesario que yo sea juzgado por el Sanedrín y que llegue hasta la muerte y que llegue hasta la cruz para derramar la sangre que limpia de todo pecado. Él se los dijo. No, los discípulos decían, no, ¿cómo va a ser eso? Porque ellos miraban que Él vino a hacer milagros, Él vino a predicar la misma palabra de nuestro Padre Celestial, a decir quién es Dios en realidad. Dios es poder. Con solo la palabra hizo los cielos, la tierra y todo lo que existe. Porque ahí estaba el Padre, el Hijo y el Espíritu Santo cuando todo sucedió. Se hizo el cielo, la tierra, el mar, los ríos y los montes y todo lo que existe. Como dice el Señor en su palabra, sin mí nada de lo que está hecho fue hecho. Ellos estaban ahí porque el Espíritu Santo es la acción. Solo decían, hágase la palabra. Entonces vamos a escuchar la alabanza que quieren escuchar, que pide la hermana Chiqui para su mamita y para su hija también, que también ya es mamá, y para la otra niña que también es mamá, Ashley. Ellas son varias mamás las que están ahí escuchando el programa, y que Dios me las bendiga. Les mando un abrazo especial.

0: Bueno, damos gracias a Dios por ese canto tan bonito que pidió la hermana Chiqui para las marecitas que están allá en la comunidad de Misco. Reciban un saludo especial del programa Unidas en Amor. Yo sé que todos los sábados escuchan el programa. Que Dios las bendiga y que sigamos adelante confiando en el Señor. Quiero saludar también a la hermana Araceli de Franco, que yo no sé, la mayoría de hermanas están ahí en el Príncipe de Paz, pero hay unas hermanas que viven en Amatitlán, en el Jocotillo, Vía Canales, y posiblemente no hayan ido al desayuno, así como yo, que no pude, pero les mandamos un abrazo especial, hermana Araceli, esperando que ya esté bien, que también Alvarito ya esté en su casita bien. A la hermana Martita Sánchez, a la hermana Enilda de López, esperando que venga, pues, porque la estamos esperando aquí en el programa. Al hermano Braulio, al pastor Braulio, a la hermana Marita, que estamos orando por ella para que su pierna quede bien. A su hija Carmencita y a su hija Irma, les mandamos un abrazo por el Día de la Madre. A la hermana Leonorcita Ulloa, a su mamita, a toda la familia Ulloa, a la hermana Reina, que ahí está ya en el Príncipe de Paz, a la hermana Sonia López, a la hermana Clemen de Aguilón, a la hermana Rosaura de Mejía, a la hermana Iris allá en Amatitlán, a la hermana Socorrito, que queremos tener el 30, hermana Socorrito, haga el espacio. Háganlo lo posible o lo imposible por estar ahí con nosotros en la colonia Alvarado, en el rincón Alvarado, para que el 30 podamos darnos un abrazo, hermana, un abrazo fuerte. Esperamos que haga todo lo posible, hay tiempo, hermana, y queremos verla, queremos invitarla para desayunar ahí juntas. A la hermana Estelita Juárez, hermana Betty Canales, a la hermana Elvia, quiero hablar con usted, hermana Elvia, y no he podido, no le encuentro el número de su teléfono. Aquí tenemos a la hermana Betty Huertas, a la hermana Delaida, a las hermanas cantantes, las hermanas que siempre han estado con nosotros. Queremos que el 30 estén con nosotros, hermana Nelly, hermana, todas las hermanas, amigas del hermano, que es como se juntan los hermanos cantantes con el hermano Esteban. Queremos que nos acompañen el 30, primero Dios, allá en el Rincón Alvarado, Novena Avenida 2-05, zona 2 de Misco. Así es que estamos también saludando al hermano Juanito, ojalá que nos acompañe con su esposa el 30 de mayo en la mañana. Así es que tenemos a la hermana Angelita Ciani, a la hermana Gloria Samayoa. Hermana Gloria, esperamos que esté bien y el 30 podamos darnos un buen abrazo. A la hermana Amparito de Boca al Monte, pues posiblemente que esté ahí en Príncipe de Paz, pero que le mandamos un abrazo especial, hermana Amparito, con toda su familia, al hermano Mario, a Marito, a todos, como dice la hermana Octavia, a todita la familia y sus amigos de Marito también. Estamos orando por ellos para que lleguen al conocimiento de Cristo y que sientan la sanidad de nuestro Padre Celestial. También estamos saludando al hermano Celso Ortega con toda su familia, un siervo de Dios que siempre ha estado con nosotros y que Dios lo ama mucho. Hermano Celso, reciba un saludo muy especial de Hermanas por Siempre, empezando porque queremos saludar a toda su familia, queremos saludarles y darles un abrazo el día 30, primeramente Dios el 30 de mayo. Queremos verlos y queremos que estén ahí con nosotros para platicar un momentito de las cosas del Señor. Así es que te queremos decirle al hermano Francisco, estamos orando por usted, luego por Aurorita, por Nelson, por toda la familia, hermano, estamos orando para que sus piernas se pongan completamente sanas y pueda estar con nosotros ya el sábado 30, primeramente Dios. Así es que estamos saludando a la hermana Tita de Flores, estamos saludando a unas hermanas que me han dicho que escuchan el programa, la hermana, es decir, una amiga que su hermana pues ya partió a los brazos del Señor, pero ella nos ha acompañado también algunas veces y ahora estamos invitándola especialmente, doctora Martínez, la invitamos especialmente y le mandamos un saludo especial, un abrazo, hermana, porque ella es una persona que escucha la palabra del Señor. Así es que bendiciones para todos. Hermana Blanca Alicia, en la zona 5, también escucha el programa. Así es que la hermana Dalila de Milpas Altas, ahí estamos. A todas las hermanas de Milpas Altas, les mandamos un abrazo. Bendiciones para todas, hermana. Toda la familia, la hermana Choni Archila, las invitamos para que nos acompañen el 30 de mayo, ahí cerca. Hermanita que vive cerca, te voy a llamar para darte la dirección. Así es que a todos los oyentes les enviamos un saludo muy especial. Y si alguien tiene una necesidad de que se sienta enfermo, enferma, o quiera entregar su vida al Señor, este es el momento oportuno, este es el momento que lo puede hacer. Vamos a hacer una oración, hermano, amigo, amiga, no deje pasar esta gran oportunidad de decirle al Señor, perdóname, Señor, quiero estar lista para que cuando vengas pueda volar a la nube contigo, porque no quiero quedarme en este mundo de tanto sufrimiento, de tanta maldad. Y que si nos quedamos, cualquiera que se quede, dice la palabra que va a sufrir mucho, porque ya los hermanos ni siquiera se va a poder predicar la palabra, porque ya todos los que han creído en Jesucristo han volado a la nube con el Señor en el arrebatamiento que Él prometió y que va a venir a esta tierra a arrebatar a su pueblo que ha creído en Él. Así es que hermano, hermana, amigo, a un hermano que se haya alejado de Dios, este es el momento que puede usted reconciliarse con el Señor, porque vale la pena tener a Cristo en su corazón. Es la cosa más linda del mundo, del cielo y de todo lo que usted quiera. No hay otra cosa más poderosa que tener a Cristo en el corazón. No hay otra cosa más grande en esta vida de que tener a Dios en su corazón. Él es el que da paz, el que da todo lo bueno, lo santo, lo puro y lo perfecto, porque Él es perfecto y vino a sanar y a salvar todo lo que se había perdido. Así es que vamos a hacer una oración para aquellos que se estén reconciliando con el Señor esta mañana. Mujeres y hombres, niños, jóvenes se pueden reconciliar, porque los niños ya son pecadores, ya saben todo. Tienen que pedirle perdón al Señor. Si una niñita, un niñito por ahí de 6, 7 años, de 5, ya saben todas las cosas y a veces se portan rebeldes, tienen que pedirle perdón a Dios y obedecer a sus padres. Vamos a hacer la oración de reconciliación. Padre y buen Dios, en este momento, Señor, estoy arrepentido de mis pecados, me reconcilio contigo. Me he alejado de ti, Señor, por razones que ni siquiera tienen importancia. Pero perdóname, quiero seguir en tus caminos porque tenerte a ti es una gran bendición. Te doy gracias por todo tu amor y tu misericordia. Tú eres fiel, pero yo he sido infiel, Señor. Hoy me reconcilio contigo en el nombre poderoso de Cristo Jesús. Amén. Se ha hecho esta reconciliación con el Señor. Puede usted llamarme al 56169216 y puedo yo mandarle un material para que usted lea la palabra del Señor. Lean. Es muy importante leer la palabra. Abra la Biblia y usted lea lo que Dios le ordene que lea, porque la palabra tiene poder. Ahora vamos a hacer para los amigos, para las amigas, una oración de fe, porque vale la pena entregar nuestra vida. Si la vida es de Él, Él la da y la quita cuando quiere, porque la vida es de Él y todo es de Él. Entonces, ¿qué tenemos que hacer? Estar anuentes, estar, decirle al Señor: Señor, yo quiero ser tu hijo, tu hija, porque somos creación de Dios, creación, pero tenemos que ser puramente hijos, herederos del reino de los cielos, cuando el hijo es el heredero. Entonces vamos a hacer la oración de fe, si usted la quiere hacer. Doctora, si usted que está escuchando la palabra, lo puede hacer ahí en su casita, una decisión de fe. Yo la voy a hacer aquí ahorita, porque algunos no la saben hacer, pero hágalo de todo corazón, porque he sabido yo algunas veces que algunos lo hacen así como por compromiso, así no vale la pena. Hay que hacerlo de todo corazón, de todo el alma y de toda la mente. Así dice el Señor: dame tu corazón completo y todo tu ser. El Señor quiere dirigir nuestra vida con su Espíritu Santo. Vamos a orar. Padre nuestro, Padre bueno, Padre eterno, en esta linda mañana te pido perdón por mis pecados y te suplico, Señor, que tengas misericordia de mí. Perdóname, Señor, porque no había sentido ese deseo, ese amor por ti, Señor Jesús, que viniste a esta tierra a derramar tu sangre, que me limpia de todo pecado, y por lo tanto hoy me rindo a ti. Te pido que me perdones y que por favor escribas mi nombre en el libro de la vida. Gracias, Señor, te doy en ese nombre que sobre todo nombre, nuestro Señor Jesucristo. Amén. Si usted hizo esta oración de fe, yo sé que más de alguna persona ha hecho esta oración de fe y también se han reconciliado al Señor. Eso sí que vale la pena. Felicito a todos los que se han reconciliado y han entregado su vida al Señor esta mañana, porque realmente Jesucristo ya viene, los tiempos son malos, peligrosos, y lo estamos viendo en las noticias, lo estamos viendo, y solo Dios nos puede librar y guardar, porque Él dice en su palabra: te guardaré y te libraré, te sustentaré con la diestra de mi justicia. Dios es justo. Si estamos sufriendo alguna injusticia, Dios es justo y puede arreglar cualquier problema, cualquier cosa que le pidamos, porque se lo pedimos en el nombre de Jesús, y Él dice que lo hará. Dios es bueno, hermano, Dios es bueno, hermana. Sigamos adelante en el nombre poderoso de Cristo Jesús. Amén. Y para estas hermanas, para todas estas hermanas que están escuchando la palabra y que yo saludé, quiero solo leerles unos dos renoncitos de un poemita que escribí, que dice: no hay amor como el tuyo, madre mía, aunque ningún amor terrenal puede ser eterno, pero este elogio que te dije un día es para ti siempre, aunque llegue el invierno. Luz, eres luz de estrellas y rayos de luna llena, alumbras la vida como el sol del cielo. Inspiración divina, pincel de un alma buena, amores, primavera, abnegación y desvelo. Tienes ojos pequeños, pero radiantes de sincero amor, carácter firme, rosa perfumada y luz brillante. Jardín de virtudes, arco iris, bellísima flor, sabia mujer, Dios te da vida abundante. Para ti, madrecita querida, que estás escuchando el programa Unidas en Amor. Amén. Así es que vamos, si nos hace el favor el hermano Axelito, yo ya me voy a despedir. Y quería ver si nos poníamos otra vez el anuncio, por favor. Y que Dios les bendiga. Y si Dios no ha venido, Jesucristo, porque ya a las puertas está la venida del Señor, estaremos el próximo sábado aquí, en este mismo santo lugar, donde se predica la palabra de nuestro Señor Jesucristo. Dios les bendiga, Dios les guarde, y que nuestro cuerpo, alma y espíritu estén consagrados al Señor para esperar su venida. En el nombre de Jesús. Amén.
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